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1: 8 de la noche, 48 minutos.
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6: 9:32 p.m.
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1: 10:01 p.m.
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1: 11 de la noche, 2 minutos.
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0: 11 de la noche, 18 minutos.
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5: 11 de la noche, 32 minutos.

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2: 12 de la noche.

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1: 1:01 a.m.
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2: 1:29 a.m.
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1: 2:01 a.m.
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1: 2:32.
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1: 3:00 a.m.
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3: 3 de la mañana, 30 minutos.
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2: 4:02 a.m.
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1: 4 de la mañana, 30 minutos.
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1: 5 de la mañana.
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3: 5 de la mañana, 30 minutos.
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1: 5 de la mañana, 59 minutos.
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1: 6 de la mañana, 13 minutos. 6 de la mañana, 13 minutos.
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1: 6 de la mañana, 23 minutos.
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1: 6:34 a.m.
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1: 6:42. 6:42.
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1: 6:51 a.m.
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2: 7 de la mañana, 2 minutos.

0: 7:14. 7:14.
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2: 7:32 a.m.
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1: 7:42. 7:42.
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1: 7:54. 7:54.
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1: 8:05 a.m.
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0: 8 de la mañana, 9 minutos.
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0: 8 de la mañana, 13 minutos.
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0: 8 de la mañana, 20 minutos.
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0: 8:39.
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1: 9:02 a.m.
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2: 9 de la mañana, 15 minutos.

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2: 9 de la mañana, 33 minutos.
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1: 9 de la mañana, 47 minutos.
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4: 10:01 a.m.
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6: Hola, ¿cómo están? Bienvenidos a una nueva edición de Continectados en este día martes 28 de julio del 2026. Un día como hoy, 28 de julio, en Chile se conmemora el Día Nacional del Campesino y destacan hitos como la publicación de la Ley de Reforma Agraria el año 1967 y la fundación del Partido Demócrata Cristiano el año 1957. Saludamos a quienes nos escuchan en Vicuña, en el 93.9 FM, en alrededores también del Valle del Elqui, y también en el 92.7 FM, en la provincia del Huasco, Huasco, Freirina y parte de la costa de Atacama, y por supuesto a quienes están en la aplicación de la radio o en www.radiocontinentefm.cl. Soy Cristian Acori y te acompaño hasta el mediodía, aquí en Continectados.

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Continuamos en esta mañana de martes aquí en la Radio Continente. Te quiero contar, atención la gente de la región de Coquimbo, un nuevo evento meteorológico se aproxima a la región. El área de meteorología del Centro Científico CEASA emitió un reporte en el que se pronostica la llegada de un sistema frontal acompañado de lluvias y nevadas para este día viernes 31 de julio. Las precipitaciones afectarán de forma transversal al territorio regional, concentrando sus montos más significativos en los valles interiores de la provincia de Limarí. Horarios y proyección de agua caída, por ejemplo, el meteorólogo del CEASA, Tomás Caballero, dijo que el comportamiento estimado del frente durante la jornada del viernes será que las precipitaciones comenzarán cerca del mediodía y se van a extender hasta aproximadamente las 6 de la tarde, con las mayores intensidades en torno a las 14 horas, dijo el especialista. De acuerdo con el desglose técnico entregado por el organismo científico, los montos estimados de agua caída por zona son los siguientes: provincia de Limarí, hasta 31 milímetros de agua caída; provincia del Choapa, hasta 24 milímetros; y en la provincia del Elqui, hasta 14 milímetros de agua. El informe meteorológico indica además que el nivel de isoterma cero se va a situar entre los 2.100 y 2.500 metros sobre el nivel del mar. Esta condición térmica permitirá el registro de nevadas en los sectores precordilleranos y cordilleranos a partir de los 1.900 metros de altitud. Además, durante este día martes 28 de julio, se prevén chubascos débiles en toda la región. ¡Taxi!

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1: 10 de la mañana, 35 minutos.
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La mejor energía musical y los grandes clásicos no se detienen aquí en la Radio Continente. Hoy volvemos a reencontrarnos con una de las voces femeninas más espectaculares de la década, viajando directo al año 1989. Dejamos de lado los sintetizadores por un momento para dejarnos envolver por un sonido lleno de guitarras acústicas y muchísimo romanticismo. A petición de Claudia Cortés, llega la inigualable Belinda Carlisle para hechizarnos con la magia de su espectacular éxito, La Luna. Puro pop de lujo que suena más fuerte aquí en Continente.

Continuamos en esta mañana de martes aquí en la radio y te quiero contar que Valparaíso, puerto principal, claro, volvió a ubicarse en la cima de la conectividad global. Esto porque la firma detrás de Speedtest, Ookla, publicó sus mediciones globales correspondientes a junio del año 2026 y evidenció que la ciudad de Valparaíso registró la conexión de internet fijo más rápida del mundo. La capital de la quinta región alcanzó una velocidad mediana de descarga de 425,84 megabytes por segundo, suficiente para bajar una película de 4 gigabytes en poco más de un minuto. En tanto, la velocidad de subida llegó a 344,14 megabytes por segundo, el equivalente a cargar un archivo de 1 gigabyte en la nube en cerca de 23 segundos. Con estas cifras, Valparaíso superó a Abu Dhabi en Emiratos Árabes, que obtuvo 399 megabytes por segundo, y a Lyon en Francia, que cerró el podium con 348 megabytes por segundo. Junto con el reconocimiento obtenido por Valparaíso, Ookla volvió a destacar también a Mundo Telecomunicaciones como la red fija más rápida del planeta, tras alcanzar un speed score de 81.83 con una velocidad mediana de descarga de 648 megabytes por segundo y de subida de 531 megabytes por segundo. Así que ya lo sabes, la ciudad de Valparaíso es la más rápida en internet del mundo.

Continúas en Continente y aterrizamos en el año 1981, el momento exacto en que una de las voces más rasposas y legendarias del rock británico decidió reinvertirse por completo para abrazar el sonido moderno de la New Wave y las pistas de baile. Llega el inigualable Rod Stewart para hacernos vibrar con su espectacular canción Tonight I'm Yours, un clásico arrollador que suena fuerte aquí en Continente.

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4: 11 de la mañana, 5 minutos.
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Continuamos en Continectados. El invierno trae consigo intensas lluvias y bajas temperaturas. Además, es la época del año en la que aumentan las enfermedades respiratorias propias de la temporada. Por ello, adoptar medidas de prevención es fundamental para proteger la salud, reducir el riesgo de contagio y evitar complicaciones. En este contexto, una costumbre bastante popular entre las personas para combatir los típicos resfriados es aumentar, sí o no, el consumo de vitamina C, un elemento importante para el proceso de recuperación del cuerpo. Sin embargo, esta práctica no sería del todo efectiva. Según explica Clínica Mayo, se trata de un nutriente que el cuerpo necesita para formar vasos sanguíneos, cartílagos, músculos y colágeno en los huesos. Además, es un potente antioxidante y ayuda al cuerpo a absorber y almacenar el hierro. Al respecto, Catalina Bustos, nutricionista de IST Mutualidad, señaló que existe un porcentaje asociado a la prevención del resfrío gracias a la vitamina C, cerca de un 8% en adultos y un 14% en niños, pero el punto es que no es que prevenga el resfrío como tal, sino que ayuda a acortar su duración. La vitamina C fortalece las barreras físicas del organismo, mejora la respuesta de las células inmunológicas, favorece la eliminación de microorganismos, reduce el estrés oxidativo y ayuda a controlar la inflamación. Por eso es más que prevenir el resfrío, contribuye a que dure menos tiempo, según apunta la profesional. Así que ya lo sabe, la vitamina C no previene el resfrío, sino que ayuda cuando uno está resfriado.

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Efecto de la gravedad. En este sentido, detalla las consecuencias de esta postura. Dice que esta contracción prolongada puede disminuir el flujo sanguíneo local, generando fatiga y contracturas dolorosas en personas que pasan mucho tiempo en pantallas con antepulsión de cabeza. Así que a usted le duele el cuello, dice que ese estrés no, es por el uso constante y que le está afectando a su columna del teléfono celular.

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1: 12, 18 minutos.
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3: 1:00 p.m.
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2: 1:16 p.m.
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5: 1:33 PM.
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0: 1 de la tarde, 45 minutos.
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2: 2:01 p.m.
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1: 2:17 PM.
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1: 2:34 PM.
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2: 3:00 p.m. 1 minuto.
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0: fascinante.
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4: 3 de la tarde, 32 minutos.
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1: 3 de la tarde, 48 minutos.
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5: 4:03 p.m.
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0: señoras y señores, esta nueva entrega del show retro del sur de Chile y del norte, chicos.
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0: Planeta 80 en el aire, a través de planeta80.cl, planeta80.com, temucotelevisión.cl, Playback FM acá en la ciudad de Temuco, 106.7, por supuesto allá en Los Lagos, en el 107.5 FM y además en Radio Continente FM.cl, en La Serena, en Coquimbo, en Copiapó, también ahí en Huasco y Freirina, en el 92.7 FM y por supuesto en Vicuña, en la región de Coquimbo, en el 93.9 FM. Les saluda como cada día Isaac Enríquez, que los va a acompañar en esta maravillosa jornada de día.

0: temperatura. Envío saludos a La Serena, que está con 17 grados. A ver cómo está el día por allá. Está parcialmente nublado, hace más o menos bonito. Coquimbo con 16 grados. Tengo las cámaras aquí, por eso estoy mirando. Copiapó con 21 grados. Hoy está maravilloso, ¿eh? También Huasco con 17 grados. Y Freirina con exactamente 18 grados, ¿eh? Y Vicuña con 15 grados de temperatura. Un saludo grande para el sur de Chile. Los Lagos con 9 grados de temperatura. Y aquí, Gorbea, Freire, Pitrufquén con 9 grados. 9 Imperial con 9 también. Nicaragua con 9 grados, ¿eh? Saludos grandes para toda la gente que nos sintoniza a través del 106.7 FM. Oye, tremenda portada musical el día de hoy. Tremenda portada. Me encanta esa canción, me encanta ella también, la encuentro maravillosa. Alana Miles, que nació un día 25 de diciembre del año 58, allá en Canadá. Tremendo regalito de Navidad, ¿eh? Cantante canadiense, escritora de canciones. Y bueno, ha sido ganadora de un Grammy y también un Juno Award por la canción Black Velvet, que fue el segundo single del álbum en cuestión, el álbum en que viene contenida la canción que estábamos escuchando recién. El álbum lleva el mismo nombre que ella, es su álbum debut del año 1989, se llama Alana Miles. Y esta chiquilla, la verdad es que la rompió en aquel entonces, ¿eh? El single que estábamos escuchando, Love Is, que fue lanzado un día 3 de abril del año 1989, logró trepar al lugar número 36 en los Estados Unidos de Norteamérica, lugar número 45 en Alemania, lugar número 61 en el Reino Unido. Fue un impacto en todo caso, ¿eh? Lo tocaron mucho en la radio emisora, yo lo recuerdo. Irlanda, lugar número 23 en Canadá, ya lo dije. Ah, pero en los RPM Singles, lugar número 16. Bélgica, lugar número 39. Y en Australia, lugar número 12. Love Is, con la cantautora, escritora de canciones, Alana Miles, en la portada musical del día de hoy. Por supuesto, acá en el Chaurreto del sur de Chile y del norte, chico. Recuerde, estamos en Instagram, en Facebook, en TikTok, en X y en WhatsApp.
1: Más 56-982-76-2145.
0: Más 56-982-76-2145. 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Y les quería recordar también, muy importante, la campaña de globos metalizados y sacapuntas que está haciendo el voluntariado pediátrico, por supuesto ahí de el Hospital Doctor Hernán Enríquez Aravena. Recuerde, la campaña de globos metalizados y sacapuntas, que por supuesto es un aporte que va a llevar alegría, color y esperanza a niños y niñas que se encuentran hospitalizados. Puedes hacerlo llegar en la ciudad de Temuco, obviamente, oficina, unidad de acompañamiento espiritual, primer piso, entrada principal, hospital Doctor Hernán Enrique Saravena, o hacer aportes en dinero a la siguiente cuenta, en Mercado Pago, la cuenta Vista, que tiene el siguiente número, tome nota, 10-188-10-180, lo reitero, 10-188-10-180 es el número de cuenta. El RUT para que pueda depositar, para que pueda hacer el traspaso, es el 991-201-26. 991-201-26. Así es que recuerde, campaña de globos metalizados y sacapuntas, un aporte que va a llevar alegría, color y esperanza a niños y niñas que se encuentran hospitalizados en el Hospital Doctor Hernán Enrique Saravena, acá en la ciudad de Temuco. 4 de la tarde con 9 minutos, señores y señores. Les recuerdo rápidamente Instagram, Facebook, TikTok, X y WhatsApp.
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0: Y recuerde que el día de hoy tendremos pasado a las 5:30 de la tarde el capítulo estreno del Retro Countdown Billboard Hot 100, o la cuenta regresiva, por supuesto, del Hot 100 Billboard. Semana del 10 de agosto del año 1985. ¿Quién estaba en el primer lugar? Un temazo de unos ingleses espectaculares. ¿Ah? Pasado las 5:30 de la tarde el día de hoy acá en PDT 80. Y antes que nos vamos con lo siguiente, les quiero recordar, se viene mañana en los miércoles especiales de Planeta 80.
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0: Muy bien, 4 de la tarde con 11 minutos, señoras y señores, iniciando el programa del día de hoy. Un saludo grande para toda la gente que se integra recién a la sintonía de Planeta 80. Nos vamos al año 1982, un día 28 de mayo de aquel entonces, de su álbum llamado Flock of Seagulls, canción maravillosa de su álbum autotitulado, reitero, A Flock of Seagulls. Esto alcanzó el lugar número 30 del Billboard Hot 100, la bandada de gaviotas. Sí, bandada de gaviotas en el aire con Space Age Love Song en Planeta 80.

80 que aunque no estuvo rankeado en ninguna parte del mundo, acá en Chile lo tocaron muchísimo, 4.19. Ustedes escuchan el show Reto del Sur de Chile y del Norte, chicos. Planeta 80. 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Oye, un temazo, ¿ah? De verdad, una banda de excepción de la década de los 80 que tiene una historia bien particular, ¿ah? Nunca la hemos contado acá en Planeta 80, yo creo que no la han contado tampoco en ningún lado. El grupo en un principio tenía otro nombre, ellos partieron allá en el año 1980. Richard Satorsky partió en el año 1980, como les comentaba. Él escribió en un periódico en Melbourne y bueno, ahí por supuesto pidió a algunos integrantes para formar una banda, un guitarrista, podría ser también un baterista, etcétera. A esto ahí llamó por teléfono, llegó también a la convocatoria el señor David Sterry, él respondió en primera instancia y ahí comenzaron a llegar el resto de los integrantes de esta banda que al principio, en el año 1981 aproximadamente, se llamaban, tenían por nombre The Wires, así se llamaban ellos. Y la

0: este, el grupo The Wire tuvo que cambiar su nombre de The Wire a precisamente el nombre que ustedes conocen ahora, que se llama The Real Life, por un tema que se podían confundir y que había, o pudo haber habido un problema con una banda llamada Wire allá en Inglaterra. ¿Y saben que los convocaron? Precisamente bandas como INXS, el grupo My Sex, The Church, Midnight Oil y otros, para precisamente telonearlos a ellos. Así se comenzaron a ser famosos dentro de la escena musical allá en Australia, y luego llegaron a Inglaterra. Vino el éxito de la canción llamada Send Me an Angel en aquel entonces, y tuvieron varios otros singles que pulularon por las listas de popularidad en varios países del mundo. De hecho, Send Me an Angel, la primera versión que fue lanzada en el año 1983, logró trepar el lugar número 1 en Alemania, número 1 en Nueva Zelanda, en Australia, por ejemplo, lugar número 6 en Canadá, lugar número 18 en España, lugar número 19, y en Estados Unidos, Norteamérica, dentro de las más bailables. Esa versión, la del año 1983, alcanzó el lugar número 54. La que estábamos escuchando recién, del año 1986, que viene incluida dentro de un álbum llamado Down Come the Hammer, así se llama el álbum, no logró entrar en ningún ranking a nivel mundial. Pero al año siguiente, en el año, bueno, no al año siguiente, 3 años más tarde, en el año 1989, la versión del año 1989 precisamente de Send Me an Angel logró trepar al lugar número 51 en Australia, lugar número 22 en Nueva Zelanda y lugar número 26 en la lista Billboard en los Estados Unidos de Norteamérica. Repitieron el éxito, claro que con 3 lugares más arriba que la primera vez en el año 1983, y además lograron trepar al lugar número 5 en las más bailables en los Estados Unidos de Norteamérica. Oye, un temazo el que escuchábamos el día de hoy, que sonó muchísimo en las radioemisoras, y lo recordamos, por supuesto, acá en el Show Retro del Sur de Chile del Norte, chico.
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0: 4 de la tarde con 22 minutos, nos vamos a los mensajes: Instagram, Facebook, TikTok, X y WhatsApp.
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0: Sí, más 56-982-76-2145. Se me perdió el WhatsApp por acá. Un saludo grande para la Marianita Pérez, que está ahí en la sintonía de Planeta 80. Dice: hola, amiguito querido, ¿cómo estás? Muy bien, excelente el día de hoy. Yo por aquí, del minuto uno, como casi siempre. Ajá, muy bien. Quería saludarte con mucho cariño, muchas gracias. Y pedir un temita, por favor, ya no quiero el tema de ayer. Dice: oh, porque el día de ayer no lo tocamos, no alcanzamos. Ahora quisiera escuchar a Psychedelic Force con Love My Way. Ok, me parece muy bien comentarte que está más que compartida la campaña entre los contactos. Muy bien, una muy buena campaña y solidaria, sin fines de lucro, la campaña de globos metalizados y sacapuntas. Recuérdelo, recuérdelo, recuérdelo. Buenísima, luego lo vamos a comentar nuevamente. Un saludo grande para la Marianita Pérez en sintonía Planeta 80. Me dice: entregó todo en un viaje el día de hoy. ¿Cuál es la especialidad para el día de hoy? Sopa y pillas. Mira qué rico, está ideal el día para comer sopa y pillas, ¿no?
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0: Más 56-982-76-2145. La Serena en sintonía y nos envía mensaje a través del WhatsApp.
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0: La Lore dice por acá: hola Isaac, saludos a todos, o saluditos a todos en Planeta 80, esperando se encuentren muy bien después de tantos acontecimientos climáticos, entre lluvias y tornados, a resguardarse, dice, y a no desafiar a la naturaleza. Abrazo gigante para cada uno, y en esta tarde soleadita por acá, dice allá en La Serena, quiero programar el tema Steal Away de Robbie Dupree. Lo vamos a buscar. Abrazos y muchas gracias. Un saludo grande para ella.
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0: Más 56-982-76-2145. Mira, nos escribe por acá nuestro amigo que día andaba perdido. Ya vendimos el jockey José Antonio Rodríguez Pino. ¿Cómo está, querido amigo?
4: Hola, buenas tardes, Isaac. ¿Cómo
0: Hola.
4: Estás?
0: Bien,
4: saludos
0: y tú.
4: A todos los planetarios. Quisiera escuchar a Jenny Blue y Madonna con Sidewalk Talk. Cuente. Por favor,
0: llamo.
4: Muchas gracias, saludos a todos.
0: Ok,
4: gracias.
0: Querido amigo, un saludo grande para ti, como siempre, en la sintonía de Planeta 80, la línea 10 de la locomoción colectiva mayor. Saludos, más 56-982-76-2145.
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0: Un saludo grande para Carlitos Domínguez en sintonía de Planeta 80 también. En La Serena también nos está escuchando nuestro amigo Alex. Dice, hola, hola, buen día, amigo. ¿Qué tal? ¿Qué tal? ¿Cómo estás? ¿Cómo va? Me dice, escuchando el programa, saludos y bendiciones para todos. Un saludo grande para Alex en la sintonía de Planeta 80.
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0: Oye, y nos saluda por acá también desde el Norte Grande en Antofagasta. Daniel Ramírez dice, uy, dice, ya conectado desde Antofagasta con 17 grados de temperatura, nublado. Dice, saludos, ya se va Julito, se va. Oye, 17 grados no es menor, pues está rico el día por allá. Por aquí ni te cuento cómo está de lado el día de hoy.
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0: Oye, saludos grandes también para la Gise Molina en la sintonía de Planeta 80. Parece que está un poquito mejor el día de hoy, ¿ah? ¿Eh? Un saludo grande para ella en sintonía de El Show Reto del Sur de Chile del Norte, chico. Y por último, un saludo gigante a nuestro querido amigo Mavri Gutiérrez, que está ahí en la sintonía de Planeta 80. Y nos vamos con un temazo. Esto es como del año 1982-83, el grupo de Psychedelic Furs. Y esto que se llama Love My Way, a Kind.

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1: Muy bien, 4:31. Saludos grandes para todos los que recién vienen sintonizando el programa. Hay varios que vienen llegando recién atrasados, ¿ah? 4:31, hora de la República de Chile. Y nos vamos con esta banda originaria de New Jersey, Patterson, allá en

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0: Por supuesto, transmitido, reitero, a través de planeta80.cl, planeta80.com, temucotelevisión.cl, Playback FM, acá en Temuco, en el 106.7 FM. Y por supuesto, también recuerden el 107.5 FM allá en Los Lagos, que en este instante tiene una temperatura ambiente de 8 grados. Está bastante fría la tarde. Y además, en Radio Continente FM.cl, allá en La Serena, en Coquimbo, en Copiapó, en Huasco, Freirina, 92.7 FM, y por supuesto también en

0: Tienen varias, ¿eh? Varias buenísimas. Y el miembro fundador es el señor Claude Strilo, que tengo entendido que él nació en Buenos Aires, Argentina, y se trasladó cuando era muy pequeño a Los Ángeles, California, a los Estados Unidos de Norteamérica. Vive ahí por muchos años y creo que esta canción estuvo bien alta en los rankings de popularidad, ¿eh? Lanzada como single en primera instancia en el año 1988 y luego relanzada en el año 1990 con una mezcla maravillosa que era precisamente la que estábamos escuchando. Estoy mirando por acá la lista Billboard. Apareció en el lugar número 65 la primera vez y luego en el Billboard, en el Dance Club Songs, dentro de las más bailables, lugar número 10. Oye, es un temazo que fue producido por el gran John St. James, el mismo productor, guitarrista, compositor, escritor de canciones, que él produjo pero casi todos los álbumes de Stacy Q, para que lo tengan ahí en cuenta. 4 de la tarde con 37 minutos, qué gran canción. 4 con 37, recuerden, estamos en Instagram, en Facebook, en TikTok, en X y en WhatsApp.
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0: Más 56-982-76-2145. 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Sábado 1 de agosto de este 2026, ahí en el Centro de Eventos Casa Vieja, con lo mejor de 4 décadas. 4 de la tarde con exactamente 39 minutos y nos vamos a ir a la música inmediatamente, pero no sin antes recordarles que se viene mañana en los miércoles especiales de Planeta 80.
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0: Electrónico, 4 de la tarde con 50 minutos. ¿Se acordaban de esa canción? Bueno, yo les voy a contar la historia. Madonna, Veronica Luigi Cone, en el año 1985 aproximadamente, lanzó, creo que fue el 86 en realidad, el álbum llamado 1986, estaba en lo correcto. True Blue, el tercer disco, el tercer álbum, la tercera placa de esta, podríamos decir, rubia platinada de la década de los 80, que estaba rubia en el año 1986. Y en ese álbum venían singles maravillosos, estaba, por ejemplo, les voy a citar alguno, el Papa Don't Preach, que pegó muchísimo, creo que llegó al lugar número uno dentro de las más bailables. Su colaborador de siempre era Stephen Bray, el que producía muchas, y Patrick Leonard también. Papa Don't Preach, Open Your Heart, estaba Live to Tell, True Blue, estoy nombrando solamente los singles, y La Isla Bonita, esos fueron singles, y creo que me parece mucho que todos fueron número uno, creo que todos llegaron al lugar número uno en la lista en Estados Unidos de Norteamérica. Y ojo, en este álbum venía la canción que estábamos escuchando que se llama Where's the Party, o ¿Dónde es la fiesta? Where is the party? Hay una contracción ahí en el Where's, en ¿Dónde es la fiesta? Y esta canción no fue lanzada como single en el año 1986, pero al año siguiente Madonna, Veronica Luigi Cone, lanzó un álbum que lleva por nombre You Can Dance y que trajo a la luz pública canciones que no habían sido remezcladas nunca y que no habían sido tomadas en cuenta. Por ejemplo, venía un mix ahí que hizo las primeras tres canciones, la producción de John Jellybean Benítez, y que vienen muy bien mezcladas en el lado A del álbum You Can Dance, de su primer álbum Madonna del año 1983, y del álbum Like a Virgin tomaron también ahí, creo que hay una que se llama Open Your Heart, creo que era. No me recuerdo cuál era la que venía ahí. Espérenme un segundito, la voy a ver inmediatamente. Ahí venía el Over and Over, era Over and Over. Del primer track, lo que les nombré en el lado A, estaba Spotlight, Holiday, Everybody, Physical Attraction. En el segundo lado venía Over and Over, que ojo, de paso les comento que fue remezclada por Steve Thompson y Michael Barbiero. Luego estaba Into the Groove en el lado B, junto con Over and Over, que fue remezclada por Shepherd Yvonne, la que les acabo de nombrar de Into the Groove, y Where's the Party, que fue lanzado dentro de este álbum, que ojo, de paso les comento que el álbum logró llegar al número uno en las más bailables en Estados Unidos y Norteamérica. Y la canción que estábamos escuchando, que se llama Where's the Party, ¿Dónde es la fiesta?, fue producida por Stephen Bray y Patrick Leonard, y además fue remezclada por el gran remezclador norteamericano Robert Shep Pettibone. 4 de la tarde con 53 minutos. Esa es parte de la historia, porque la historia es más larga todavía, pero en fin, nos vamos con los mensajes.
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0: Más 56-982-762145. Mira qué tiempo que no lo veía por acá, don Marco Antonio Serna. ¿Cómo está, don Marco Antonio? Un saludo grande para usted en sintonía de Planeta 80. Así que siempre está escuchando, No siempre envía mensajes, pero un saludo grande para usted.
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0: A ver, me dice por acá la Carolina Urrutia, panadería y pastelería Licanray, en sintonía. Dice, hola Isaac, ¿cómo estás? Anduvo Franz por acá el día de ayer. Y hoy de carrerita por acá me dijo que sí, pues le enviamos saludos el día de ayer. No lo pude escuchar. Ahora está en vivo, escuchando a través del celular. Me dice, te envío un fuerte abrazo, besito y abrazo para la Carita Urrutia, que está en la sintonía de Planeta 80 y que ahora sí está escuchando. Fuerte y claro, un saludo grande para ella en la sintonía de Planeta 80.
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0: Oye, me dan gracias por acá por el saludo. Muchas gracias también para ti que estás en la sintonía. Oye, saludos para Daniel Ramírez en sintonía, Full Mix. Dice, mucho viento por allá. No, ni tanto, lo normal, llueve, sale el sol. Me dice, échate piedra en los bolsillos por si acaso. Jaja, te chistosito,
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0: Oye, saludos gigantes para la Chihuahuita Mix en la sintonía de Planeta 80. ¿Cómo está la patita, Chihuahua? Mejor la patita, ¿no? Ya puede bailar ahí. Tirarirarirarirarirarirar. Así baila la Chihuahua. Tirarirarirarirarirarirarirar. Claro que ahora no puede mover mucho la patita, pero en fin. Ya, un saludo grande para la Chihuahuita Mix en sintonía de Planeta 80.
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0: A ver, ¿qué me dicen por acá? Antes que se me olvide, me dice la Mariana, non-stop, él tiene la culpa, estoy segura, dice que no sonara mi tema ayer. Sí, non-stop, toda la culpa. ¿Qué viste que...? Non-stop. Ah, claro que se te olvidó. Sí, no, él tiene toda la culpa. Mira, cualquier cosa mala que pase en Proyecto 80, Nonstop tiene la culpa.
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0: No, si este es un bandido, hay que decirlo. Ya, saludos grandes para la Carola Müller-Skova en sintonía de Planeta 80. Oye, un abrazo gigante también.
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0: Hoy en la mañana me encontré con don Heber Martínez en la sintonía de Planeta 80. Siempre sigue está escuchando ahí, ¿ah? Saludos grandes para ti, querido amigo.
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0: Saludos grandes también para Cristian Rivas en sintonía de Planeta 80. Y un abrazo gigante también para don Javier Vargas en la sintonía de Planeta 80. Antes que nos vamos con lo siguiente, les quiero recordar que un día como hoy, un 28 de julio del año 1986, hace bastante tiempo atrás, con la producción, la gran producción de Jerry Lee Lewis y Jimmy Jam III. Precisamente esta artista que vamos a escuchar a continuación, que es Janet Jackson, lanza su tercer single de su álbum llamado Control, que está cumpliendo precisamente 40 años. Un día como hoy, oh, no te puedo creer, 40 años ya. ¡Wow! ¿Cómo pasa el tiempo? Año 1986, 28 de julio, Janet Jackson, un día como hoy, lanza la canción que vamos a escuchar a continuación. Y que lleva por nombre Cuando Pienso en Ti. Saludamos a Karina Pérez Barriento, Marilu Guajardo y Juan Luis Oliveros. Luego vamos a leer los mensajes a Janet Jackson con When I Think of You, Cuando Pienso en Ti. Y lo escuchas acá en
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3: 5:05 PM.
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0: 7 minutos en la 12 pulgadas, muy pero muy poco tocada acá en la región de la Araucanía. No sé en el norte chico, en el norte grande, si la tocarían, pero en Santiago yo me acuerdo que la tocaron harto, ¿eh? Y comentar que el señor que estábamos escuchando recién, que es el señor Peter Brown, él es músico de profesión, sí, cantante, compositor, muy prominente en la década de los 70, escribió canciones como, entre otras, coescribió, por ejemplo, Material Girl para Madonna. Y en el año 1984, acá en Chile, brilló muchísimo, en Estados Unidos también, creo que llegó al número uno con la canción llamada The Only Come Out at Night, que es el single anterior del mismo álbum que les acabo de mencionar, que se llama Snap. Y que, ojo, esta que estábamos escuchando, precisamente tiene videoclip. Y la otra, la Love is Just a Game, no tiene el videoclip. Tomaron en algún minuto los chiquillos y le pusieron las imágenes de este video. El otro no tiene. En realidad, yo en algún momento estaba mirando y dije, oye, pero ¿será este el video o no? Y claro, me di cuenta que era precisamente este. Esta es una gran canción que no fue remezclada por ningún gran remezclador de la década de los 80. No. Chris Globe, creo que era el que hizo la remix. Pero fíjense que sonó bastante en las discotecas allá en Punta Arenas, que yo sé que hay varios que nos escuchan a través de Radio Continente. Yo recuerdo que estas 12 pulgadas la tocaron muchísimo en las radios y en las discotecas. Sissy Won't Dance es el nombre de la canción, la Extended Dance Remix, año 1984, y la escuchabas el día de hoy, por supuesto, acá en Planeta 80, recordando esa gran canción bailable.
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0: Sí, señor, 5 de la tarde con 9 minutos. 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Recuerde que esta es una campaña que no tiene fines de lucro, ¿eh? 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Ok, 5 de la tarde con exactamente 12 minutos. Y les voy a recordar que se viene mañana en los miércoles especiales de Planeta 80.
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0: 5:13 p.m. Nos vamos a abril del año 1980. Lugar número 5 en Adulto Contemporáneo, lugar número 6 en el Billboard Hot 100 de su álbum debut llamado Robbie Dupree. Señoras y señores, escuchamos este single del gran Robbie Dupree. Esto se llama Steal Away. Señoras y señores, un tema olvidado en el tiempo que solicitaron desde La Serena, y lo escuchas acá en
5: La

0: con 20 minutos. Escuchamos a el gran Lindsay Adams Buckingham, que es parte integral del grupo. ¿Ustedes se acuerdan de Fleetwood Mac? Partió por allá por el año 1975 aproximadamente en Fleetwood Mac, cuando los Fleetwood Mac requirieron un poco de ayuda en su minuto, y él junto a su pareja, al parecer de aquel entonces, Stevie Nicks, comenzaron sus andanzas por el grupo Fleetwood Mac. Hay una historia con la Stevie Nicks, ¿sabes? Bueno, ahí sí que se las cuento. Lindsay Buckingham sacó esto como solista ya en algún minuto. Su álbum como solista, y estoy hablando del año 1900, les voy a decir inmediatamente, 1981. El álbum se llama Law and Order, La Ley y el Orden. Trouble es el nombre de esta canción, y creo que logró trepar al lugar número 9. Fue lanzado como single en el 81. Espérame, estoy viendo por acá. Bueno, Mick Fleetwood toca la percusión, George Hawkins en bajo y Lindsay Buckingham en la parte vocal, en guitarras, en el piano eléctrico y en los overdubs y la percusión también. Lugar número 1 en Australia, lugar número 7 en Canadá, lugar número 1 en Sudáfrica y lugar número 9 en el Billboard Hot 100 en los Estados Unidos de Norteamérica. Y en adulto contemporáneo, lugar número 14, muy bien. Temazo de adulto contemporáneo de la década de los 80. Oye, bueno, ustedes sabían que la Stevie Nicks tuvo una relación sentimental con este cabro, sí, con el que estábamos hablando recién, que es Lindsay Buckingham. Pero también tuvo una relación sentimental con un chileno que en aquel entonces estaba estudiando allá en Estados Unidos, Norteamérica. Él es ingeniero, fue locutor de una radio que en Chile, muy conocida la radio, que creo que ahora no está de locutor. La radio del rock acá en Chile. No lo voy a mencionar para aquí, pero ya saben ustedes a cuál me refiero. Hernán Rojas, me refiero a Hernán Rojas. Él contó en una historia, yo lo escuché esto de primera fuente. Aquí no hay alguien que lo haya interpretado. No, él pololeó con la Stevie Nicks y por harto tiempo la dejó por algunos problemas que no puedo comentar al aire. De hecho, insisto, esto es parte de la historia y apareció en varias revistas en la década de los 90 también. Y él también anduvo con ella acá en Chile, que esa es otra historia que se las voy a contar en algún minuto. Pero tuvo una relación sentimental el gran Hernán Rojas, locutor de la radio del rock, que también fue ingeniero de radio concierto en su minuto. ¡Ajá! Esa no se la sabían, ¿ah? Pero es verdad, corrobórenlo. Incluso si quieren le pueden preguntar al mismo Hernán Rojas, él no se los va a poder negar, no se los puede negar. De hecho, también lo corroboramos junto a un gran amigo que es parte del grupo Congreso. No le voy a decir quién es el saxofonista, nada más se los voy a soplar por ahí. Y que él también colecciona vinilo y tuvimos la oportunidad de compartir al respecto. Y dijo, no te puedo creer, mi compadre Hernández cuando en eso. No lo sabía, después lo corroboro. Ya, ok, 5 de la tarde con 23 minutos, nos vamos con los mensajes. Instagram, Facebook, TikTok, X y WhatsApp.
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0: Jaime Atenas. se me salió por ahí. Ya, ok, más 56-982-76-2145.
2: Isaac Orlando Enrique Flores, ¿cómo estás, querido amiguito?
0: Bien, ¿y tú?
2: ¿Qué cuentas?
0: Aquí estamos, po.
2: Oye, que está rica la tarde, no hace ni frío ni calor, y tampoco está lloviendo ante poquito. Por acá con el monito te estamos escuchando, siempre fiel desde el minuto uno.
0: Ya.
2: ¿Es posible pedir tu temita de Foreigner? Urgent.
0: Lo vamos a intentar. Lo vamos a intentar.
2: Pasar esta tarde, obviamente, con la mejor música, el mejor programa, con el mejor DJ. Un besito y un abrazo para DJ Nonstop.
0: Ya, po.
2: Y obviamente para ti, querido amigo. Obviamente, la mejor compañía de Planeta 80.
0: Ok, chau. Un saludo grande para la Mariluz.
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0: Oye, saludos grandes para Juan Luis Oliveros. Dice: hello, buena tarde, Planeta 80. Buenas tardes, querido amigo. ¿Cómo estás? En la sintonía de Planeta 80, obviamente.
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0: Oye, saludos grandes para don Franz Nabrat. Dice: andaba en una diligencia como John Wayne. Un saludo grande para él en sintonía Planeta 80. En los 80 decíamos: oye, andaba en una diligencia. A un caballero, un colega de mi padre, le pusieron John Wayne porque siempre andaba en diligencia. Como hoy en día dicen, voy a ir a hacer un trámite. No, en ese tiempo andábamos en diligencia.
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0: Más 56-982-76-2145. ¿Quién está por ahí? Puerto Montt. Hola, Luis.
3: Un abrazo cordial, amigo Isaac. Luis, te saludan de acá de un apacible Puerto Montt. No hay viento, un ¿ya? poco de nubes, pero no está tan helado.
0: Ah, ya. Bien.
3: Amiguito, ¿qué tal si escuchamos algo de rock fusión con David Lee Roth y su gran cover, Just a Gigolo? ¿Te parece, amiguito?
0: Lo vamos a buscar.
3: Un gran abrazo para todos los planetarios.
0: Ok. Dígame, algo más me dice.
3: Se me olvidaba comentarte, amiguito. Me gustó ese tema de Missing Box, no lo conocía.
0: ¿No lo cachai?
3: Yo había escuchado solamente Jubilation, que es un tema que sonó harto. Lo escuchaba mucho el año 92 en Radio Concierto.
0: ¿Ya?
3: Y Carolina.
0: ¿Ya?
3: La concierto, la verdadera concierto. Ya, amiguito, muchas gracias. Chao.
0: La The Real de la década de los 80. Sí, pues saludos grandes, querido amigo.
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0: Oye, saludos gigantes para la Karina Pérez Barrientos en la sintonía de Planeta 80. Está ahí en la huertita el día de hoy. Mira qué bien, ¿eh? Y mira quién está por acá. Hola, hola.
4: ¿Cómo estás, querido Isaac? Bueno, vengo a buscar a mi hijo.
0: ¿Ya?
4: Y me acabo de enterar de que mañana están los lentos.
0: Sí, pues.
4: Voy a buscar un buen cuchillo para cortar.
0: Un buen cuchillo.
4: Y obviamente voy a acordar de más de un animalito de la época del pololeo.
0: Sí, cuéntame una nueva, pues, ya.
4: Mientras tanto te sigo escuchando.
0: Ya.
4: Gracias por tu buena compañía.
0: Ya.
4: Y a gozar de tu buena música.
0: Okay.
4: Chao,
0: chao. Ok, chao, chao. La Pati Vargas en sintonía de 80.
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0: Oye, me dice Heber Martínez, perfecta la pegada, dice, ¿ah? Sí. Ok, saludos grandes. La Marianita dice, se lo aprendió la Isi. Ah, ¿qué cosa? A ver, te voy a enviar un audio. Ah, ya, ok, me parece muy bien. Don Alex me dice por acá, yo en vez de completito prefiero un... ya, mire lo que quería, un copetito. Te va a hacer yo. Ya, saludos grandes para la Pau Fer en sintonía PDT 80. Dice, yo pensé que el locutor se llamaba Isaac Enríquez. Sí, pues, así se llama. ¿Cómo crees que se llama? Cristian Rivas, por acá nos saluda. ¿Cómo está, Cristian?
5: Hola, Isaac, ¿cómo estás? Buenas tardes.
0: Buenas.
5: Llegamos un poquito más temprano a escuchar Planeta 80.
0: Ok, pues.
5: Saludos, amigos.
0: Saludos. Oye, ¿y esa barba?
5: Oye, Isaac, yo tengo un amigo que le dicen el disco de freno.
0: Ah, ya, ¿con qué me va a salir, eh?
5: Porque sin pastilla no funciona.
0: Ya, está buena esa, el disco de freno, porque sin pastilla no. Está buena, me gustó. 5:27.
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0: Oye, harto un mensaje. Ítalo Chicarelli por acá dice: hola, Isaac, buenas tardes. Desde Los Ángeles sería Radio Futuro, dice, la radio del Ross. Si ya nombraste a la concierto, me dice: no, hombre, la Futuro no. Ya, ok, si la nombramos. Ya, un saludo grande para Ítalo Chicarelli, 5:27. Esto me lo pidieron hace un instante a Carl Carton, el fallecido cantante norteamericano, con esto que se llama Baby, I Need Your Love.

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1: Nos quedamos con David Lee Roth y esto que se llama Just a Gigolo acá en...

¡Qué temazo! A mí me encanta esta canción, 5 de la tarde con 36, y me gustaba mucho el estilo que tenía David Lee Roth. Era un loquillo, ¿ah? De verdad que era un loquillo. La canción no es de él, no es original de él, es de Schnorger, Gigolo Armor, Gigolo, así se llama la canción.

52. Thelonious Monk también tenía una. Son jazzistas, ¿ah? Luis Prima, Sarah Baughman. Oye, muy buena cantante a todo esto, ¿ah? Carmen McRae, Jan Shepard, Errol Garner. Oye, hay un montón. Peter Allen, etcétera, etcétera, etcétera. Oye, la lista es larga, de verdad. Pero para mi gusto, también está la Topollillo, Amanda Lear. También es una versión de esta canción.

0: Billboard esta versión, ¿eh? No, no tengo por acá el lugar. Estaba mirando por acá a ver si es que aparecía en la Billboard en algún lado. No, pero no, no, no me aparece por acá el lugar. Bueno, en fin, muy buena canción. 5 de la tarde con 38 minutos. 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Nos vamos a ir luego con el Retro Countdown, Billboard Hot 100, semana del 10 de agosto del año 1985. ¿Quién está en el primer lugar? Oh, ¿quién es en la sintonía de 80? Lo van a averiguar.
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0: Oye, parece agosto, ¿eh? De verdad que parece agosto el día de hoy. No, un día más de agosto. 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Y tenía por ahí algo pendiente, ¿eh? Ya, pero lo vamos, en un ratito más lo vamos a recordar, sí, lo vamos a recordar un ratito más, ya. 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Y nos vamos a ir con lo siguiente, ¿eh? Con el Retro Countdown Billboard Hot 100, semana del 10 de agosto del año 1985. Pero no sin antes recordarles a todos ustedes, recordarles a los que están ahí en la sintonía de Planeta 80. ¡Ay! Me quedan un par de mensajitos. Ya, espérenme. Rápido, rápido, rápido.
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0: Sí, pues. Sí, se parece a agosto, dije yo. ¿Y qué dije yo? Que era agosto, ¿no? Miren, la chihuahua rabiosa aquí me está alegando, man. Encima, ya, mire que alega tanto, ya. La Pati Vargas también me dice, ¿quién organiza la fiesta Factor 80, Pati Vargas? ¿Eh? Un saludo grande para la Pati Vargas. Y don Franz Navrat nos saluda por acá y nos dice que, ¿sabías que el ovario poliquístico o la endometriosis, diabetes tipo 2, fibromialgia, son remisibles? Sí, pum, yo lo sabía, usted me lo había comentado. 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Oye, espectacular, a tu salud integrativa.com.

0: eso. 5:42.
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0: Estimados oyentes de Planeta 80, les doy la más cordial de las bienvenidas a este microespacio llamado Retro Countdown Billboard Hot 100, que en esta oportunidad vamos a revisar el número 1 correspondiente a una banda inglesa. Para variar, semana del 10 de agosto del año 1985. La vamos a revisar ahora ya.
3: Número 5.
0: Estamos revisando el puesto número 5 para la semana correspondiente al 10 de agosto del año 1985. Señoras y señores, esto es parte del soundtrack de la película Volver al Futuro. 7 semanas consecutivas en el Billboard Hot 100. La semana recién pasada estuvo en el lugar número 7. Esta semana está en el lugar número 5. Me refiero a The Huey Lewis and the News con The Power of Love.
3: Número 4.
0: Lugar número 4 para esta semana correspondiente al 10 de agosto del año 1985. El canadiense Carrie Hart, del lugar número 6, se encumbra al lugar número 4. Esta canción.

0: número 3.
1: Desde el lugar número 3, el cual estamos revisando en este instante, hasta el lugar número 1 en esta semana del 10 de agosto del año 1985, está dominado solamente por ingleses, señoras y señores. El puesto número 3 también lo ocupó la semana pasada el cantante que estamos oyendo en este instante, que es Sting, del álbum The Dream Blue Turtles. Estamos escuchando en el puesto número 3, If You Love Somebody,

Ya estamos revisando el puesto número 2, señoras y señores. Hace dos semanas atrás, esta canción llegó, alcanzó el lugar número 1 en los Estados Unidos de Norteamérica. La semana pasada estuvo en el lugar número 2. Aún se mantiene en el segundo puesto. Estamos revisando a Paul Young con

0: el número uno.
1: Muy bien, señoras y señores, hemos llegado al puesto número uno para esta semana correspondiente al 10 de agosto del año 1985. Este dueto inglés, integrado por Roland Orzabal y Kurt Smith, se encumbra ya desde hace dos semanas en el puesto número uno, 10 semanas consecutivas en el Billboard Hot 100. Señoras y señores, les presento el lugar número uno, número uno, número uno, número uno para esta semana. Ustedes escuchan a Tears for Fears con Shout.

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1: Qué linda y hermosa canción, me encanta. 5 de la tarde con 51 minutos, se nos fue la tarde de una. Oye, maravillosamente rápido el tiempo. Digo maravillosamente porque lo pasamos re bien. 23 de noviembre del año 1984 fue lanzado el single que estaba sonando recién, incluido dentro de su álbum llamado Songs from the Big Chair, un álbum que marcó el antes y el después en la carrera de esta banda. Fue, yo creo, que el álbum más pop que tuvieron dentro de su carrera. Trae singles maravillosos. Pero esta canción llegó al número uno, no solamente en Estados Unidos, en Australia, en Bélgica, en Canadá, en Europa en general, Holanda y en todos los países europeos. Estuvo en el número uno casi en todos los países. 5:52, antes que nos retiremos porque nos queda poquitito. Quería recordar que un 28 de julio, un día como hoy, pero del año 1982, ¿se acuerdan de esto, número? Bueno, recuerden que mañana se vienen los miércoles especiales de Planeta 80 con lentos y power ballads de los 80. 28 de julio del año 1982. Oh, qué película. ¿La recuerdan o no? An Officer and Gentleman. Reto al Destino, creo que se llama la película en español. Fue lanzada en los cines allá en los Estados Unidos de Norteamérica. Joe Cocker y Jennifer Warnes con Up Where We Belong. 28 de julio del año 1982. Ay, qué buena canción, ¿eh? A ver si es que mañana la podemos incluir completa. Ay, que me encanta. A ver, vamos al coro. Ahí está el coro. Buena, muy buena.

0: fue la ceremonia de apertura de los Juegos Olímpicos de Verano en los Estados Unidos de California. Se celebró ahí en Los Ángeles, California, en los Estados Unidos de Norteamérica. Y recuerda que después ese estadio fue demolido. ¡Ah! Así hacemos un estadio, después lo demolimos. 28 de julio del año 1984, cuando hay Lucas, pues, para que vean ustedes, ¿no? Ya. Jim Davis, también el creador de Garfield, está vivo todavía, está cumpliendo 81 años, no lo puedo creer. Jim Davis. ¿Se acuerdan de la voz de Leonardo Céspedes? Hola, ¿cómo estás? Oye, se me acuerdo, muy bueno Garfield, hay que decirlo de todas maneras. Ya. 5 de la tarde con 54 minutos, nos retiramos. Muchas gracias por la sintonía que nos brindaron el día de hoy. Se portan bien, se cuidan. Mañana nos reencontramos nuevamente. Recuerden, mañana se vienen los miércoles especiales acá en Planeta 80. Oye, mira el día cómo está.
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0: Así está el día. Así está el día nomás, hay que decirlo, ya. Ok, nos retiramos ahora sí. Muchas gracias por la sintonía. Y mañana, recuerden, en Planeta 80 se vienen los miércoles especiales para despedir el mes de julio. Se va Julito, se va Julito.
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0: Muy bien, con tu portada musical para el día de hoy. Nos vamos al 22 de junio del año 1981 en los Estados Unidos de Norteamérica. Lugar número 4 en el Billboard Hot 100. El grupo Foreigner, con tu portada musical con Urgent. Los acompañó tras el micrófono Isaac Enríquez. Que tengan buena tarde. Nos reencontramos mañana acá en Planeta 80. Power Ballads y Lentos de los 80. Hasta mañana, chau.

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4: 6 de la tarde, 2 minutos.

0: 6 de la tarde, 10 minutos.
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0: 6 de la tarde, 14 minutos.
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0: 6 de la tarde, 18 minutos.
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0: fascinante.
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0: 6:42.
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4: 7:03 p.m.
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0: 7 de la tarde, 16 minutos.
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0: 7 de la tarde, 17 minutos.

0: 7 de la tarde, 24 minutos.
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4: 7:30 p.m.
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0: 7 de la tarde, 51 minutos.
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0: 7 de la tarde, 52 minutos.

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